0: Y al que se rebale, Botel, dale, dale, dale. No te cambies, ¿eh? No te cambies porque en instantes regreso con más música.
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0: Son las 7 de la noche, 6 minutos, 7:06, la hora de Café Águila Roja en Mix Radio.
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2: Ya. ¡Ey! 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

0: Voy a seguir por esa línea. 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

0: Baby, a mí me dijeron que tú metes mano. ¿Quiénes son los que comandan una nueva generación? 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Seguramente te están preguntando cómo lo hacen. 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

0: Papi, este es el segundo, impacto.
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Óyeme, yo quiero que el servidor aquí, maestro, usted me puede apagar las luces aquí. Apágame las luces, maestro. Yo quiero que levante todos los que tengan celulares, levante la mano los que tengan celulares. Prenda la bombilla los que tengan los celulares, que los prendan. Así mismo, mira para allá. Mira cómo se ve eso. Que prendan los celulares, todo el mundo con los celulares.

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1: Si le ponen reggaetón, marihuana, hoy se marcha hasta las 6 de la mañana. 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
1: Pilla, hay ojos que no se hacen los ciegos porque las paredes no solo tienen oídos, ¿viste? También tienen...

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0: A partir de ese momento y hasta las 10 de la mañana, tu pan.

0: programa pro. Disfrútalo hasta las 10 de la mañana. Quédate aquí conmigo. Y si me quieres sugerir alguna canción, estoy activo en el WhatsApp 301-301-1039. Bienvenidos, esto es Retro Mix en Mix Radio.
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Discoteca Sexton. Para los minitequeros de Sexton en esa época. Cuando se bailaba al estilo changa. ¿Lo recuerdas? ¿Dónde está la gente que iba a Sexton? Quiero que se reporten ahí en el WhatsApp. 301-301-1039. Los que ya faltaban un solo domingo. Muy temprano en la puerta. Disfrutando de esa hermosa miniteca. Con las mezclas del DJ Yair Machado, que en paz descanse. Ahora disfrutamos y en serio, yo sé que sí. Y ahora revives toda esa música aquí en Retro Mix, en Mix Radio. Hoy tenemos un invitado súper especial.

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esta época. Pandora's Box, el grupo OMB, de los himnos de la época de las minitecas aquí en Barranquilla. La canción fue lanzada un 24 de junio del año 1991. Rápidamente se convirtió en una de las canciones más importantes en el momento, alcanzando el número uno en todo el Reino Unido. Se mantuvo durante 20 semanas en el top 10 en Alemania, Austria, Suecia y Suiza. Himno, himno, himno. Disfrútala aquí en Retro Mix and Mix Radio. 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

interpreta una versión fantástica. Magnífica ejecución. 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
1: Es momento de darle la bienvenida al DJ Luffy, que inicia su set aquí en Retro Mix con esta super canción. Prepárate porque estos 20, 25 minutos larguitos que estará DJ Luffy tocando en vivo aquí en Mix Radio van a estar muy buenos. Así que tú dale volumen. Es Retro Mix en Mix Radio.

nuestro mix. A todos los oyentes que se han reportado dándole buena energía al DJ Luffy, qué chévere. Gracias por estar ahí al otro lado de la radio disfrutando de Retro Mix. Seguimos, DJ Luffy, invitado especial en Retro Mix.

esta manera termina su set, el DJ Luffy, el primero de tres, porque hoy va a estar durante todo el programa el DJ Luffy acompañándome aquí en la cabina en Mix Radio. Quédate aquí, tenemos más música. Estás disfrutando de Retro Mix en Mix Radio.

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0: No sé tú al otro lado de la radio. Yo imagino que sí. Y si quieres sugerirme alguna canción, te leo, te escucho a través del WhatsApp, que es el 301-301-1039. Voy a aprovechar y voy a poner modo mix al pana Fabián, que me dice: Mr. Bravo, yo soy del combo de Tropic. Saludos para todo el combete de Tropic. A esta hora, todas las minitecas de Barranquilla están aquí en mix. Sexton, Lam Live, Temptation, Tropica, Saco, Saraos, Chibuki. Y si se me escapa alguna, déjamela saber ahí en el WhatsApp también. Abrazo grande para todos. Si acabas de llegar y te acabas de poner en modo mix, bienvenido, bienvenida. Esto es Retro Mix.
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Estamos de Retro Mix aquí en Mix Radio. Recordando ahora un poco de la época del trance. Esta la hace Antifunky. Let's go dancing. Are you ready? ¿Estás listo para lo que viene? Dale volumen. Estamos en vivo en Retro Mix, en Mix Radio.

Robert Miles, Children. ¿La recuerdas? Una de las canciones más duras de todos los tiempos. Y hay que conocer un poco la historia de esta canción, que contársela sería un podcast más bien. El motivo que llevó a Robert Miles a hacer esa canción, en la tarea, búsquenlo para que entiendan un poco por qué esta melodía. 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
1: Esta es la historia de un marciano que llegó al planeta Tierra.
2: La historia que escucharás a continuación es

reportado. Saludos para todos ellos. Saludos para todos los seguidores del DJ Luffy que se están dando cita hoy aquí en Retro Mix. Seguimos, estás escuchando Mix Radio.

0: su segundo set de Retro Mix, el DJ Luffy. Qué bueno que están con nosotros, qué chévere que están acompañándonos en este Super Retro Mix. Seguimos, estamos en Mix Radio.
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1: En Mix 103.9 son las 9 en punto.
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5: Retro Mix, Retro Mix, por aquí por Mix Radio, la emisora que comanda en Kiyami. 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

0: Seguro que sí. Todos van a estar aquí. Por ahora, yo los hago disfrutar de Retro Mix aquí en Mix Radio. Ok, súbele porque inicia la tercera y última hora de Retro Mix.
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Electromix va dedicado al famoso Happy House. Así lo conocimos aquí en Barranquilla, en esa época dorada de las minitecas. Pero en realidad es el Eurodance, el mágico Eurodance. Disfrútalo en Retromix.

de los himnos del Eurodance, como del Happy House, como lo conocimos aquí. Estoy preparándote porque ya viene nuevamente al DJ Luffy a tocar en vivo aquí en Retro Mix, en Mix Radio, para ir cerrando este super programa de hoy. Cómo me gustaba esta canción. El grupo SAR, Nunca Sin Ti. Disfruta en Retro Mix.

0: Goofy de Retromix aquí en Mix Radio. Y en esta hora, la música que trae el DJ Luffy para ti está espectacular. Dale volumen y disfruta. 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

¡Qué buenas mezclas! ¡Qué buen show el de hoy! El DJ Luffy tocando en vivo aquí en Retro Mix, en Mix Radio. La estamos pasando espectacular. Gracias por estarnos acompañando. Sí, a ti que estás al otro lado. Sigue disfrutando de la música de DJ Luffy aquí en Retro Mix, en Mix Radio.

0: Jay Luffy tocando en vivo aquí en Retro Mix, en Mix Radio. Luffy, muchas gracias por acompañarme aquí en Retro Mix. Qué buenos sets te soltaste.
1: Wow, bueno, llevamos una energía bien, bien alta. Y muchas gracias a ustedes por esta invitación, darme la oportunidad de transmitir a la gente todo lo que hicimos en los años 90 y que hoy lo estamos recreando nuevamente en este tu programa, el Retro Mix, con Mix 103.9.
0: Luffy, ¿cómo te encuentran los oyentes de Mix en redes sociales para que conozcan un poco más de lo que sigues haciendo por la música?
1: Bueno, mis redes sociales son @LuffyDJ, con DEJAY, Luffy DJ.
0: Es el DJ Luffy aquí en Retro Mix de Mix Radio. Pronto te tendremos nuevamente aquí en el programa, ¿no?
1: Bueno, con el favor de Dios estaremos muy pronto aquí. Oiga, y le cuento, vienen cositas muy buenas en la ciudad.
0: ¿Sí?
1: Sí, vienen cositas retro muy buenas.
0: Esperemos que podamos estar ahí para poner a todos los siguientes en modo mix. Fue DJ Luffy esta mañana aquí en Retro Mix en Mix Radio.

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0: En Mix 103.9 son las 10 en punto.
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0: Castro en esa canción. Ton ton, dique ton ton. Wow, Daddy Yankee. Bueno, J Balvin cuando cantó esta canción. J Balvin cuando cantó esta canción ahí en el Romelio Martínez fue todo un éxito. Tonto. La gente que no tuvo la oportunidad pues de ir al concierto de J Balvin, los invito para que se vayan de una arroba Mix Radio Barranquilla. Y ahí se van a dar cuenta qué sucedió, qué pasó. Toda la información de tus artistas favoritos ahí. Los artistas que estuvieron de invitados también con J Balvin. Wow, a otro nivel. Así que todos están invitados para que se vayan a través de arroba Mix Radio Barranquilla para que se enteren de todo lo que pasó en este gran concierto. Un concierto espectacular, Tarima 360 y un evento completamente modo mix, ¿ok? Ok. Ahora bendiciendo, papá Dios, la dirección de DJ André, que te quita el estrés. Voy llegando.
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0: ¿Y te lo pone quién? Te lo pone Mix. Papi, estamos activos, dándole toda. Metiéndole mucho flow, ¿ok? Vamos a pasarle espectacular de una. Voy a habilitar el WhatsApp 301-301-1039 para que ustedes se reporten, me cuenten qué andan haciendo, dónde andan, pónganse en modo mix en ese domingo. Vamos a meterle flow.
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0: Ese soy yo y te acompaño en Mix Radio. La que estás comandando, baby. La que tiene el mando, bebé.
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0: Mix Radio, la emisora que comanda en toda Guillame. Así que la vamos a pasar espectacular. Así que alisten los cinturones porque voy sin freno. Vamos a pasarla bueno, ¿sí o no? Vamos a pasarla bueno desde ya. A reportarse a través del 301-301-1039, ¿ok? Ok. Saludos, ¿qué andan haciendo? Domingo de playa y perreo. Domingo de playa y perreo mix. Domingo de casa y perreo mix. Domingo de asado y perreo mix. Domingo de playa y perreo mix. ¿Dónde andas tú? Domingo de piscina y perreo mix. Domingo de asadito y perreo mix.

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1: Así que vamos a pasarle espectacular. Si vas en tu carro, ponte modo mix. Si vas camino a playa, ponte modo mix. Si estás en casita haciendo el aseo, estás pensando qué hacer de almuerzo, o estás en guayabado, tranqui, relájate, escuchando Mix Radio.
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1: 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Buena música aquí en Mix Radio. La emisora que está comandando, aquí estamos metiéndole mucho flow a este domingo completamente en modo mix, ¿ok? Qué flow, qué perreo. Vacile, ¿qué? Pupileto, ¿qué? Modo mix. Por todos los verdes de Kiyami, una sola emisora, 103.9.

0: estás en Guayabado, ¿ok?
1: En Guayabado, tómate otra. Escuchándome 103.9, el sonido de la calle.
0: Eso. Mix Radio, la que comanda en Kiyami. Así que de una, enviar sus reportes de sintonía. A saludar a todos sus combos, a la gente que está con ustedes a esta hora. En esta mañana, completamente modo mix. ¿Dónde andan? Repórtense, estamos activos. Domingo en modo mix. Ahorita vamos con mezclas en vivo. Vamos a hacerle espectacular. Esa mañana de domingo. ¿Qué tal tu domingo? Chévere, bacano. ¿Qué andan haciendo? Cuéntemelo todo. Hoy es domingo de playa y perreo mix. Para algunos, domingo de playa y asado. Domingo de piscina y perreo mix. Domingo. Para ustedes es el domingo de. Háganmelo saber. Este es el domingo de. Vamos con el artista que estuvo con J Balvin en el concierto. Yori. Aquí cuando hacía No Way Yori, ahí estuvo Yori cantando esa canción bien loco. ¡Wow! Fue un espectáculo. Y por supuesto.

0: encima, muy, muy por encima.
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3: Ya son las 11 de la mañana con 2 minutos en la emisora que comanda
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0: Papi, este es el perreo del domingo. Aquí en modo mix, dándola toda, bebé. Un poco de africano. Qué bacano para vacilarla en este domingo.
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0: Tú sabes que sí, puro domingo de play, perreo mix. Por todos los perros de Guillami. Dándola toda, dándola toda, dándola toda. Que ponte modo mix. Ponte modo mix con la emisora que te gusta a ti. Ah, que querías africano. Ah, que querías africano. Ay, toma, toma. ¿Quién se acuerda de este? Ay, bebé. Este se llama el Senaba. El africano, qué bacano. Aquí el mix. En este de domingo. Papi, puro perreíto mix. Voy a saludarlos a todos ustedes. A la gente que me escriba. A la gente que me envíe su nota de voz a través del WhatsApp. 301-301-1039. Modo mix. Desde la plataforma TCC, laborando ando, el plavo Víctor Manuel con toda. Dice J Flow, estamos dándola toda, laborando, pero escuchando Mix Radio. Ah, todo el personal de TCC que están ahí escuchando Mix Radio. Saludos para todo ese convete que le están dando todo a esta hora. Escuchando la que está comandando, baby. La que tiene el mando, bebé. ¿Qué dicen por acá los oyentes a través de nota de voz? Hola, hola.
2: Hola, J Flow. Yo estoy modo Miss, escuchando Miss. El concierto fue uno de los mejores, espectaculares, ahí se repita.
0: Sí.
2: Aquí con mi prima Mari, que la quiero muchote.
0: Eso, saludos para tu prima Mari, para ti también. Disfrutar del concierto a otro nivel, ¿ah? ¿Eh? En modo Miss, el concierto de J Balvin. Más se reporta a través del WhatsApp. Gente que está conectada a esta hora, gente que va en su carro, gente que va saliendo de la ciudad también. Algunos van camino a playa, relajado, delicioso. Otros salen a almorzar en los diferentes restaurantes de la ciudad de Barranquilla. Unos van camino a las Flores. Qué bueno, ¿no? Lo más importante es que estén allí conectados. Con los 103.9 de Mix Radio.
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0: Eso me gusta. Si no me lo diga Juan Zúñiga, que se reporta esta hora. Escribe J Flow. Tomamos modo Mix. No me dejamos caer. Por acá me escriben escuchándolo desde la app. Y estoy dándola todo escuchando Mix. Pero Brian. Dímelo, Brian. Brian Nietzsche 807. Está activo esta hora. En modo Mix. En modo Mix. Modo Mix para Laura Sariel. También está en modo Mix. Me dice J Flow. No la dejo caer. Tú sabes que aquí en mi radio no la dejamos caer porque aquí estamos.
1: Sin dejarla caer.
0: Papi, aquí no la dejamos caer. Aquí la damos. Es toda, toda, toda, toda. Súbele a tu radio. Es domingo. El DJ Yandré dirige.

0: al año 2010 con esa canción, Es un secreto. El dúo de Plan B, cuando fue lanzada esta canción en el 2010 como parte de su video musical también, que fue oficial, lanzado en ese mismo año.
1: ¿Cómo hace para envolverte?
0: Es un secreto, buena música. Los clásicos, los mejores clásicos del reggaetón y la música urbana nos pertenecen. Y suenan aquí en Mix Radio en ese domingo, completamente en modo.
2: Mi

0: Vamos a poner modo mix a toda la gente que se reporta, que va en su carro, la gente que va camino a playa, la gente que está en casita, que andan haciendo. Modo mix para Brian y Boea. Me dice J Flow, aquí voy con toda la familia camino a playa, junto a Gleiner, toda la familia que vamos camino a playa escuchando Mix Radio. Saludos para todo ese convete, la familia Boea que está escuchando Mix Radio. Modo mix para Brian y para Gleiner, para todo el combo. Me dicen J Flow, estamos modo mix, estamos escuchando la emisora que está comandando, baby. Eso me gusta. Gracias por estar activos allí, siempre dándola toda, escuchando la que está comandando, bebé.
1: Andrés Feliz.
0: Dale ahí, dale ahí.
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0: pista. Papi, por todos los barrios, por acá me escriben desde Las Flores. Con una brisa espectacular, J Flow. Escuchando el domingo de playa y perreo mix. Toda la música que quieres escuchar en este domingo. Querías perreíto, ¿qué?
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0: Ah, que quieres perreo. Que quieres perreo. Mira, ay, se llama La Palabra. La versión del Pepo, enviándole mucho flow a este domingo. Aquí está el DJ con más flow en

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0: junto a Ryan Castro hace esta canción. Se llama Palagua. Canción que cantó en el concierto el pasado fin de semana. Wow, fue todo un éxito. Y si tú no tuviste la oportunidad de ir al concierto, te invito para que te vayas para el Instagram de @mixradiobarranquilla. Te vas a enterar de todo lo que sucedió.
1: Es que soy todo trópico.
0: En este concierto que definitivamente fue a otro nivel, baby. A otro nivel. Y por supuesto, en modo mix, modo mix. Con la emisora que te gusta a ti, que me gusta a mí, bebé.
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0: Y para los que van camino a playa, les dejo esta canción de Cafu Bantu. Vamos para la playa, vamos para la playa, bebé. Ay, que se sienta que hoy es domingo. Domingo de playa y perreíto mix. Yo te acompaño con todo mi flow pendientes. Ya en minutos vienen las mezclas en vivo. Vamos a pasarla bien con todos ustedes. Como ahí, dale ahí. Ponte modo mix, baby. Ponte modo mix.
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1: Hay muchos panas que ¿qué? No. ¿Que se visten de qué? Se visten de rata. Se llama la María. Luis Ter La Voz.
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1: Soy rico, soy rico. Ay, bebé. La María. Sonando aquí en Mix Radio. Oye, artista que estuvo ayer. En una presentación en el Festival Vallenato ahí en Valledupar. Qué bueno por Luis Ter La Voz, ¿no? No para de tocar ese artista. Ha ido muy bien en la música. Uno de los artistas que más está tocando en Colombia ahora mismo. Uno de los artistas más sonados. Y por supuesto suena aquí en Mix Radio, la emisora que comanda, baby.
3: Vaya, tío.
1: Bueno, seguimos avanzando en este domingo. Llueve por tu barrio, ¿no? Por acá por la 72 con 48 está un poco nublado. Saludos para la gente que está activa esta hora.

0: Por acá me dicen, hola J Flow, modo mi para Santiago Arteaga.
1: Tan loco.
0: De parte de su mamita Angie Vaca.
1: Tan loco.
0: Que lo ama mucho, conectado siempre.
1: Coco.
0: Con los 103.9 de Mix

Tommy para Andrés Vélez y para Yesid Ríos también se reportan a esta hora. Me dicen buen día, Jay Flow. Estamos activos. Dándola toda. Ponte ahí, embaladiño, arrebatadiño. Eso viene en camino. Oye, ¿ya vieron la excelente presentación que tuvo Shakira en Brasil? Wow, en Río de Janeiro. Los invito para que se vayan a arroba Mix Radio Barranquilla y pueden ver presentación espectacular. No sé cuántas miles de personas.

bien loco, mami, bien loco. Bueno, pendiente porque después de las 12 del mediodía vamos con mezclas en vivo para pasar espectacular con todos ustedes en modo mix, ¿ok? Yeah. Que se sienta que es domingo. No es un domingo cualquiera. Un domingo.

0: Esto se llama Santa. Buena música aquí en Mix Radio Miami, Radio Barranquilla. Bueno, pendiente, voy a la pausa, pero quédense conectados, ya vienen las mezclas en vivo. Vamos a mixear toda tu música en vivo aquí en Mix Radio, la que comanda.
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0: Ya marcamos las 12 del mediodía en Mix Radio.
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Ok. Con ese flow. Vamos a poner modo mix a toda la gente que se reporta esta hora. ¿Qué me dicen, Jay Flow? La estamos dando toda en este domingo. Domingo de play, perreíto mix. Como me encanta acompañarlo, meterle todo el flow.

0: John Pernet, desde los John Pernet, me dice rumbo a Santa Verónica, J Flow. La estamos dando todo escuchando mi radio, eso me gusta. Ahí, vamos para arriba, vamos a subir los decibeles a tu radio. Porque esta es la emisora que comanda, aquí en Mix Radio se vale todo, baby.
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Rock Eleven. Buena música aquí en Mix Radio. Ese domingo, completamente modo mix. La gente que va camino a playa, delicioso. Escuchando buena música.

0: canción le encanta a Brian Nietzsche, que está activo esta hora escuchando mi radio. Estamos activos, dándole a todas, súbelo. Arriba, Kiyami. Es el domingo en modo mix. Wow, a otro level en todos los frentes de la ciudad. Donde nos estás escuchando, si vas en tu carro, si estás en casita, monta tu historia, nos etiquetas, arroba Mix Radio Barranquilla, ¿ok? Dale para allá, ponte modo mix, ponte modo mix. Ponte modo mix. Wow. Yeah. Nos vamos. Vamos a cambiar el ritmo en este momento. Vámonos de perreíto de champetica a esta hora. ¡O vacilala! En este domingo se llaman los trapitos al agua. ¡Súbele a tu radio, baby! Es domingo, domingo de fría, ¿qué? Domingo de jafri. Como diría Valdemaro.
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0: Destápala y te creo, pues.
1: Destápame una.
0: Ahí te va. ¡Ay! ¡Ay, la mía, qué! Me vas a dejar por fuera, como la guayabera.
1: Destápame otra.
0: Otra para J-Flow, ¿qué? Yo la quiero michelada con bastante limón y tajín, como me encanta.

0: Los voy a poner en modo mix a todos ustedes, a toda la gente que se reporta, ¿ok? A toda la gente que me dice, hey, Flow, estamos en modo mix. En este momento recibo notas de voz de ustedes también. Donde anden, pónganse en modo mix. Hola, hola, hola, hola, hola, hola, hello.
1: Dímelo, J. Flow, papi, dame perreo, dame perreo.
0: Eso.
1: Vamos acá de Baranoa hacia Barranquilla, papi. Modo mix, eso. Papá.
0: Saludos para ti, gracias por estar activo allí. Saludos al Perry, al Jesús, el 322, servicio de carga, mi reina, escuchando mi radio, eso está bien. Homie, para ustedes, gracias por estar comandando ahí a esta hora. ¿Quién más se reporta? Hola, hola.
1: Dímelo, DJ Flow, papi.
0: Ah, bueno, ya la pasamos. Más oyentes, hola, hola. Hello, hello.
2: Hola, Jay, buenas tardes.
0: Buenas tardes.
2: Esta tarde lluviosa que no me agrada mucho porque tengo muchas cositas que hacer.
0: Ajá.
2: Necesito que salga el sol, por favor, gracias. Y tu musiquita está a todas.
0: Está a otro nivel.

0: Jay Flow del Flow.
1: Cuéntamelo todo.
0: Saludos al grupo de Muñeco Sucio.
1: Uy, ¿cómo?
0: Gente de Mix.
1: Eso, papá.
0: ¡Habla, Muñeco Sucio!
1: ¡Habla! Están activos, ¿qué? Dándola todo en modo Mix, eso me gusta. Que estén comandando esa hora. ¡Hola!
2: Jay Flow, mi hermanito.
1: Cuéntamelo todo.
2: Llave.
1: Dímelo.
2: Aquí camino a almorzar algo.
1: Eso.
2: Con mi novia.
1: Vaya, ¿cómo se llama?
2: Un saludito para ella, Carle Anaya.
1: Ok.
2: Estamos modo Mix con la que comanda.
1: Eso me gusta, que estén activos mientras van a almorzar, mientras van camino a playa. Otros están descansando, escuchando la que comanda, baby. Hola.
3: Dime, J Flow, te habla el propio Yardel Cohen, el pollito, papi.
1: Dímelo, Yardel.
3: Saludame a Brian Carbonell en la 16 de Contraforcar.
1: Eso está bien. Eso está bien. Saludos para él. Gracias por estar activo. Dándola todo, escuchando. El domingo de Play Perreo Mix. Hola.
4: Hey, DJ Flow.
1: Cuéntamelo
4: desde
1: todo.
4: Desde aquí, desde las playas del country, oh, para Soledad. Soledia. Con un tiempo de lluvia impresionante, pero escuchando Mix 103.9. El sonido de la calle.
1: Eso me gusta. Que estén activos donde estén, dándola toda, escuchando mi radio. Hola.
5: Hola, Jay, mi amor.
1: Dímelo.
5: Estoy escuchando mi 103.9.
1: Eso, qué chévere.
5: Aquí mi vida. Ajá. Con una lluvia más rica, deliciosa.
1: Wow.
5: Y aquí montando el almuercito de paz.
1: Delicioso, ¿no? Mientras preparan el almuerzo, escuchando

0: Llueve por algunos sectores de la ciudad. Hola.
1: Buenas tardes, escuchando la emisora Mix 100.3.
0: La emisora 103.9 para la próxima.
1: Ajá. El perreo, para dar un saludo a Sara Riley en Portobelo, Rondônia, en Brasil, de parte de Sebastián, que la quiero mucho.
0: Eso.
1: Para pedir la canción de Farruko, Cositas que hacíamos.
0: Listo, eso viene en camino, eso va que va.
2: Jay Flow, buenas tardes, te saluda Oscar Ruiz.
0: Dímelo.
2: Salúdame, Oscar, al grupo de los paleros de Indriver, el Fernando, el Mucha, el Afa, el Alfa, el

0: música de Luis Terlaos sonando aquí en mi radio. Sigo siendo el mismo. Buena música.
1: Wow. Sigo siendo lo mismo.
0: Que cerró el Festival Vallenato ayer Luis Terlaos. La última presentación anoche. Wow. Luis Terlaos dándola toda. Con este álbum, clásicos y una más. Buena música aquí en Mix Radio. Bueno, 12 del mediodía con 41 minutos. Vamos con más música en vivo. Vamos a seguir mixeando. Vamos para arriba, papá. Esta es la emisora que comanda.

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Ya nos pondremos mix a esta hora. A mi gente de Arroz con Todo, el pelado Jorge Arroyo y todo su combo. Dímelo, Jorge Arroyo. Toda la gente de Arroz con Todo que la están dando todo a esta hora y están escuchando la emisora que comanda. Papi, los mejores con los mejores.

0: Domingo que se respete, no se cocina. Y están en modo mix, escuchando Mix Radio. Estamos dándole a toda mi gente. Ya marcamos en las una de la tarde con 19, 1:19. Aquí estamos en modo mix, escuchando Mix Radio. La emisora que comanda.
1: Tonto.
0: Ok.
1: Mixer tonto.
0: Hey, vamos con música de J Balvin.
1: Tonto.
0: Artista que la dio toda en Barranquilla. El pasado viernes primero de mayo. Gran concierto espectacular.
1: Tonto.
0: Tonto. Esta canción le encanta a mi pana Caleb.

0: Y estas son las mezclas en vivo ese domingo completamente modo modo mix, modo modo mix, modo modo mix. Saluditos para toda la gente que a esta hora está en casa escuchando mi radio. Otro man en su carro rodando en su nave escuchando el domingo de playa y perreo mix. Como diría Valdemaro,
1: me gusta la playa, ¿eh?
0: A mí me encanta la playa, y a ti, Valdemaro,
1: tú sabes que sí.
0: La gente que más de uno está en playa, la gente que está en playa Mendoza, la gente que está en Santa Verónica, la gente que está en Solinilla.

0: celebrándolo en modo mix, eso está bien. Pero bueno, a esta hora me voy al WhatsApp Mix a poner los modo mix a ustedes que están ahí conectados con nosotros, que me dicen: Jay Flow, la estamos dando toda, ¿no? Escuchando mi radio, la que está comandando esta hora. Dale ahí, ponte modo mix, ponte modo mix, modo mix. Bueno, ya marcamos la 1:00 p.m. con 49 minutos, ya cambia el reloj. Voy a saludarlos a todos ustedes. ¿Qué tienen que hacer? Es muy fácil. Envíame el WhatsApp. Me dice: Jay Flow, estoy modo mix. O me envías nota de voz a través del 301-301-1039. Pónganse modo mix. Baby, por lo menos esta canción le encanta a Maracela Guete, que está escuchando. Me dice: Jay Flow, complaceme con la canción chévere de Aria Vega en el remix con Ryan Castro. Eso guay esta vez.
1: Aria Vega, Ryan Castro, la
0: completica para ti, baby.

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4: Ya marcamos la 1 de la tarde con 58 minutos aquí en Mix Radio.
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Buena música, los mejores clásicos del reggaetón suenan aquí en Mix Radio. Se llama Rompe, el Cangri Daddy Yankee. Sonando aquí en Mix, la emisora que comanda, la que la da toda. Ya marcamos las 2 de la tarde con 5 minutos. Seguimos avanzando, metiéndole mucho flow a este domingo en modo Mix. Ok, me voy directamente a esta hora al WhatsApp 301-301-1039 para reportarlos a ustedes. Me cuentan qué andan haciendo. Me dicen, Jay Flow, yo estoy modo mix en casita. Estoy modo mix en la playa. Estoy modo mix de asado. Oh, estoy trabajando, algunos también están trabajando como yo hoy, ¿no? O si te estás tomando la fría, levantando el codo también.

0: Manda más oyentes que envían notas de voz. Hola, buenas tardes.
1: Te escucho bien, casita relajada, esperando la comida.
0: Estás relajada esperando la comida. Cuando vayas a enviar la nota de voz, trata de bajarle un poquito al radio, ¿vale? Para que se pueda escuchar bien chévere la nota de voz. Cindy Muñoz también se reporta.

0: Ahí se encuentra Celia Suárez, que va en compañía de Tico al volante, me dice. Escuchando mi radio, eso está bien. Saludos. Gracias por estar comandando esta hora. Más oyentes en este domingo que andan haciendo. Hola, hola.
1: Oye, DJ Flow, bendiciones. Oye, papi, vos te la dije ahí con Money Miss. Money Miss. O sea, para el tanqueo, para el almuerzo.
2: En 200 metros.
0: Bueno, descarga la aplicación como emisora Mix. Ahí en tu tienda de aplicaciones, dale descargar ahí como emisora Mix y darle play en Mix Barranquilla para que entres a participar de una. Somos la Queco, la que comanda en todo aquí, Yami. Aquí no la dejamos caer, bebé. Vamos con talento local para el mundo. Ahí está Denex junto a Mila y el DJ Harry Torres. Se llama Pierdo el Control. Canción que se ha vuelto viral. Tendencia, por supuesto.

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0: Toda la música que quieres escuchar aquí en mi radio, la Caneca Remix, dándola todo aquí en modo mix. Ponte modo mix. Bueno,
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0: Seguimos avanzando en modo mix, dándola toda, metiéndole el flow. Aquí Yami, en modo mix.

0: ¡Ay, qué locura!
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0: ¿Sabes que sí? ¡Qué locura! ¡Qué verdadero perreo! Sonando aquí en Mix. ¿Al qué? Al rinconcito. Bueno, mi gente. Ya marcamos las 2 de la tarde con 34 minutos. Casi cerrando el perreo del domingo. El domingo de Rey Perreo Mix. Y dándola toda, ¿no? Poniendo todo aquí ya mismo, Mix.

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1: Sabes que sí, en la que está comandando la emisora, que tiene el mando, bebé. A mi bordón, hombre, sonando. Dímelo, Jeffer Arias se reporta también a esta hora, en el domingo. No la dejamos caer, bebé.
0: Súbele a este temón en modo B.
1: Te la voy a dejar completica. Te la voy a dejar completica. Se llama La Boyona. Para que te la vaciles en este domingo.
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0: Mix Radio, estamos activos, mi gente.

2:45. Cerrando el domingo de Play y Perreo Mix. Me encantó acompañarlos a todos ustedes. Quédense conectados con la emisora que comanda Mix Radio Barranquilla. ¿Nos sigues o no nos sigues todavía? Arroba Mix Radio Barranquilla. Es momento de que lo hagas. Ahí en Instagram, ponte modo Mix. Me puedes seguir como arroba JFlow24 en Instagram. Ponte modo Mix.

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2: En Mix 103.9 son las 3 en punto.
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1: Pilla, hay ojos que no se hacen los ciegos porque las paredes no solo tienen oídos, ¿viste? También tienen bembas.

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1: Zagazao. 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
1: ¡Qué lo que estamos a rular! ¡Y empezó el verano! ¡Fuego! ¡Fuego!

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4: En Mix 103.9 son las 4 en punto.
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4: En Mix 103.9 son las 5 en punto.
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1: Compadre Rafi Puente dice que cuando el río suena, piedra lleva. Así que guarde su pañete, compadre.

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